0: Son las 6:03.
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0: Son las 6:35.
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1: Son las 7:03.
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0: Son las 7:36.
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0: Son las 9:06.
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0: Son las 9:35.
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0: Son las 10 y 6 minutos.
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0: Son las 10 con 38 minutos.
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0: Son las 11:06.
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0: Son las 11:33.
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0: Son las 12:04.
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0: Son las 12:37.
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0: Es la 1:05.
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0: Es la 1:41.
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0: Son las 2:06.
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0: Son las 2:34.
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0: Son las 3:05.
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0: Son las 3:35.
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0: Son las 4:06.
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0: Son las 4:43.
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0: Son las 5:03.
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0: Son las 6:57.
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5: Buen día, gracias por iniciar su día escuchando radio, sobre todo esta emisora asociada a Canara. La frase de hoy es de la escritora y cuentista neozelandesa Catherine Mansfield. El arrepentimiento es un espantoso desperdicio de energía. No se puede construir sobre él. Solo sirve para revolcarse en él.
6: A partir de mañana, del argentino Alberto Cortés deja una idea profundamente esperanzadora. Siempre existe la posibilidad de volver a empezar.

0: A partir de mañana nos enseña que la vida muchas veces nos llena de pendientes emocionales, de palabras no dichas, de sueños aplazados y de hábitos que queremos cambiar. Pero cada nuevo día también representa una oportunidad para corregir el rumbo, recuperar vínculos, cuidar más nuestra salud, valorar a quienes amamos o simplemente vivir con más calma, porque nunca es demasiado tarde para tomar la decisión de construir una mejor versión de nosotros mismos.
1: El mejor de los vinos. Hasta el día de hoy solo fui lo que soy, aprendiz de Quijote.
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8: Costa Rica enfrenta un enorme desafío ambiental. Cada uno de nosotros genera más de 400 kilogramos de residuos al año. Y según datos del Ministerio de Salud, el país produce más de 1,6 millones

0: y trabaja con un proceso llamado fermentación en estado sólido. En términos sencillos, los hongos se alimentan de residuos orgánicos agroindustriales y ayudan a degradarlos para convertirlos luego en productos.
1: Escuchemos a Nancy Salazar Araya, investigadora del Laboratorio de Investigación en Ciencias Experimentales de la UNED.
2: Nuestro país, como se sabe, es muy diverso a nivel ambiental. Biológicamente hablando, es muy, muy, muy diverso. Y una de esas partes que tenemos son los hongos, que es un gran mundo de hongos. Los hongos que nosotros conocemos, muchos, algunos son patógenos, pero también están los hongos que son beneficiosos, con los cuales podemos trabajar y obtener beneficios. O en nuestro caso, nosotros lo estamos utilizando para resolver problemáticas que tenemos actualmente a nivel de la nación. Los hongos trabajan a diferentes maneras, desde el nivel micro hasta el nivel macro. Entonces, la ventaja que tenemos, ya el país ha estudiado diferentes diversidades de hongos, igual a nivel mundial, y se conocen algunas características básicas de ellos. Hay muchos hongos que se presentan en todo y colonizan todos los espacios. Muchos de nosotros hemos visto hongos cuando salimos a caminar en el bosque, o si dejamos un pan ahí mal en la esquina de la cocina y a los días vemos que se empieza a poner verde por la formación de los mohos. Entonces, los hongos colonizan muchos espacios muy diversos. Parte de la investigación que nosotros estamos haciendo ahorita es evaluando qué hongos pueden crecer en determinados sustratos, que es una de las primeras fases de la investigación que estamos realizando para poder determinar de esta forma cuál hongo es la mejor opción para tratar determinado residuo.
0: Según nos explicaron, la investigación utiliza hongos de géneros como Pleurotus, Trichoderma y Ganoderma. Gracias a ellos, los residuos pueden convertirse en tres grandes tipos de productos: setas comestibles para consumo humano, bioinsumos agrícolas que mejoran los suelos y protegen cultivos, y biomateriales biodegradables que incluso podrían sustituir algunos plásticos de un solo uso.
1: El coordinador del proyecto, Ronald Sánchez Brenes, explicó que el objetivo es conectar la basura orgánica con procesos biotecnológicos que permitan darle valor agregado a materiales que normalmente terminarían en un relleno sanitario. Además, la iniciativa ya trabaja con residuos reales recolectados de manera clasificada en comunidades como Pérez Celedón.
3: Y empezamos con un lugar o sitio puntual que fue Pérez Celedón, y de ahí estamos deseosos de compartir y trabajar, y ojalá encontramos esos pares, ¿verdad? No solo municipales, sino otras asociaciones externas, agrupaciones que crean en este proyecto y que lo puedan hacer crecer, ¿verdad? Y puntualmente empezamos un esfuerzo, y este esfuerzo hay que fortalecerlo, ¿verdad? Ya hemos tenido interés y una exposición en otras municipalidades, entonces por ahí este esfuerzo va creciendo. ¿Qué es lo importante de este proyecto? De que nosotros lo planteamos en su momento para que desde la municipalidad se pudieran apropiar grupos o agrupaciones, ¿verdad?, de riesgo social, que esto les genere una fuente de ingreso.
0: Más allá de la investigación científica, esta propuesta también plantea una reflexión importante. Muchos de los residuos que generamos diariamente podrían convertirse en oportunidades para producir alimentos, fortalecer la agricultura y reducir la contaminación.
1: En momentos donde el país discute cómo enfrentar la crisis de los desechos, proyectos como este muestran que la ciencia y la innovación también pueden abrir caminos hacia una Costa Rica más sostenible.
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0: Trabajo, noble expresión humana. La vida laboral es uno de los aspectos que ocupa una gran parte de la existencia de los individuos. En ocasiones, se pasa más tiempo en el trabajo que con la misma familia. A pesar de ello, para algunas personas el trabajo, más que satisfacción, pareciera ser una obligación impuesta, es decir, solamente un medio para obtener dinero con el cual sufragar sus necesidades. Sin embargo, el trabajo debería ser una actividad enteramente distinta. Ha de ser la expresión creativa de los humanos para manifestar e ir desarrollando las inmensas capacidades que existen dentro de cada uno de nosotros. De esta manera, el trabajo podría constituir un medio extraordinario de satisfacción y crecimiento, pues al ser el trabajo una expresión de uno, podría ser, a la vez, un medio de autorrealización, ya que representa una forma de desarrollar nuestras aptitudes y habilidades, tanto físicas como mentales, en pos de convertirnos en mejores humanos al sentirnos útiles, motivados, felices y orgullosos de lo realizado. Además, el trabajo debería ser asumido como la manifestación de la vocación acompañada de un espíritu de servicio hacia los demás. Por lo tanto, se debe comprender que el verdadero sentido del éxito profesional puede consistir en que la persona, mediante cualquier labor que realice, se exprese profundamente y disfrute de su trabajo. Confucio decía: "Encuentra un trabajo que te guste y no volverás a trabajar ni un solo día de tu vida". Precisamente la clave es encontrar nuestra pasión y hacer de ella nuestro trabajo diario. En este sentido, el verdadero éxito del trabajo dependerá de la eficacia real, de la utilidad efectiva que éste tenga para los demás, porque el trabajo puede ser un medio de servicio al constituirse en una manera de crear acciones que le sean útiles a los demás. No olvidemos que el trabajo nos lleva a desarrollar habilidades y competencias como el trabajo en equipo, la cooperación, la empatía, la creatividad, el respeto, la tolerancia y la responsabilidad. Nos colma de satisfacción, de orgullo por el deber cumplido y nos hace sentir útiles, eficientes. Por lo cual, el trabajo es importante si se desea avanzar en la vida, alcanzar la prosperidad y realizarnos. Definitivamente, es hasta que la persona descubra su vocación auténtica y encuentre lo mejor de sí misma, que no vivirá forzada en todo lo que realice y que le permitirá dignificar, como es debido, esa noble expresión humana que representa el trabajo. Valga recordar, a propósito del pasado 1 de mayo, Día del Trabajador, lo expresado por el filósofo argentino Jorge Ángel Libraga: "No es el oficio el que dignifica al hombre, sino el hombre el que dignifica el oficio".
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0: Este fue un comentario de Carlos Díaz Chavarría.
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1: 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Nos vamos, pero de nuestra parte le deseamos que tenga un excelente día.
3: De esta manera llegamos al final de Panorama.
4: Muchas gracias por su atención. Le esperamos en nuestra próxima edición de lunes a sábado, al ser las 7 en punto de la mañana.
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0: Son las 7 y 28 minutos.
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0: Son las 7 con 54 minutos.
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1: Una flor por los hogares campesinos, gracias. 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
2: Sí, claro, ¿cómo no?

0: Son las 8 y 31 minutos.
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0: Son las 9:01.
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0: Son las 9:34.
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0: Son las 10 y 4 minutos.
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0: Son las 10:38.
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0: Son las 11 con 2 minutos.
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0: Son las 11 con 30 minutos.
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0: Son las 12 con un minuto.
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¿Cómo decirte? Es Lizette en Amor FM, una emisora que te enamora. ¿Cómo está Costa Rica? Feliz tarde, qué gusto de verdad acompañarles, enamorarlo y disfrutar lo mejor de la música de todos los tiempos en Amor FM 93.9. Vamos a escuchar a Mijares para amarnos más, luego Marisela, yo sé que tú. Yo soy Anthony Kelly, enamorando a Costa Rica en Amor FM 93.9.

El Edén Muñoz en Amor FM, piensa en mi canción del año 2025 en la tarde de Amor 13 de mayo. Seguimos disfrutando y compartiendo con vos lo mejor de la música de todos los tiempos. Amor FM 93.9. Vamos con más, aquí está Alejandro Sanz. El vino de tu boca, disfruten, feliz tarde. Luego Carlos G, Marco Antonio Solís, coleccionando heridas.

Ella es Daniela Romo en La Tarde de Amor, la canción es Te Amo del año 83. Y vamos a continuar enamorándonos porque viene Diango con Hay Algo en Ella. Y Guillermo Dávila nos canta Solo Pienso en Ti. Feliz tarde, a la una tengo complacencias al 70 60 82 26. 70 60 82.

0: Son las 12 con 34 minutos.
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Amigos, es Cristian Castro en Amor FM. Nada más para recordarles que a la una tengo complacencias. A la una complacencias en Amor FM. Solicitudes al 7060-8226. Listo, vamos con otro gran éxito. Por acá está el Sol de México, Luis Miguel y Suave.

0: Son las 12 y 59 minutos.
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Amigos, gracias por acompañarme en esta tarde. Ustedes me disculpan. Voy a complacer con Finge que no de Mimi, el Valle y el Volcán de Jairo.

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1: ¿Okay? Imagino que es la de Sandro, entonces. Imagino que es la de Sandro, entonces te vamos a complacer con esa, Luis. Así que vamos con tres canciones: Finge que no, El Valle y el Volcán y Yo te amo.

0: Es la 1:28.
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7: Bien, vamos a continuar con las complacencias. Si dices que te vas, Máximo Di Cataldo para Donald, de Miguel Bosé te diré, esa me la está solicitando desde Cartago. Ya les digo el nombre del buen amigo allá en Cartago. Siempre se me escapa el nombre de Javier allá en Cartago. Después de Moisés Canelo me solicitan la canción Por Amores Como Tú, con todo gusto. Ya les digo quién fue. Ok, aquí está la buena amiga, Por Amores Como Tú, dice que se llama Mi, ok. Y de último, para seguir complaciendo, el 7060-8226. Estas son las tres en ese orden. Si dices que te vas, te diré, de Miguel Bosé y Moisés Canelo, Por Amores Como Tú.

Seguimos con las complacencias de Amor FM 93.9, una emisora que te enamora. Daniela Romo, complazco con Explórame. Ahorita les estoy contando quién más va a participar en este bloque.

Bien, vamos a continuar en esta tarde complaciendo con lo mejor de la música de todos los tiempos, pero cerramos ya con esta canción. Ah, no, me da chance para otra cancioncita más. Vamos a ver quién está ahí en fila para complacer.

Ahora sí, vamos a cerrar con música de Eros Ramazzotti. La canción es Una historia importante en Amor FM. Pásenla bien a las 3. Un especial, muy especial. Soy Anthony Kelly, enamorando a Costa Rica. Recuerden que me quedo con vos durante la próxima hora y nos encontramos ya un poquito más en el especial de la tarde a las 3.

0: Tengo un saludo importante en esta tarde que no lo puedo dejar pasar, y es para Magali de parte de su esposo. Olger le desea una feliz tarde, que la ama muchísimo. Ya va de regreso, así que hoy llega, dice que en la nochecita, después de tremenda manejada, llega después de... Dice que después de las 3 llega. Ah, muy bien, perfecto. Así que les invitamos para que nos acompañen a partir de las 3 en un especial muy especial. Bueno, lo tienen que escuchar, ¿verdad? Lo ponen ahí de fondo mientras se toman un cafecito y disfrutan de lo mejor de la música de todos los tiempos en Amor FM. Feliz tarde para todos. Vamos con más.
1: Son las 2 con un minuto. Son las 2 con un minuto.
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0: Son las 2 y 27 minutos.
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Solo Estoy Yo es Braulio en la tarde de Amor FM, una emisora que te enamora. Gracias, feliz tarde. Vamos con Ángela Carrasco. A dúo con Camilo VI, un éxito romántico de primera. Callados, luego vendrá Ipú con Tantos Deseos de Ella.

0: Son las 2:59.
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Un especial muy especial de amor aquí en Amor FM en 93.9. Una emisora que te enamora.

Así estamos arrancando un especial muy especial, música de Amanda Miguel en la tarde de amor. 5 días, esa de Franco De Vita que escuchamos de fondo iniciando, es un piezón, una canción que nos transporta y nos hace pasar un buen momento. Así que les invito para que la disfruten.

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O tuvo ninguna, no tengo salida. Luis Miguel en la tarde de amor en un especial, muy especial. ¿Les parece si viajamos al año 99 para encontrarnos con Paolo Ricardo y la canción 2, una de sus favoritas en la tarde de amor FM 93.9?

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1: Amigos, amigos, feliz tarde. Seguimos disfrutando de lo mejor de la música en Amor FM 93.9, una emisora que te enamora. Una canción muy dolida, muy sentida, una canción con un sentimiento diferente al que normalmente estamos acostumbrados a complacerles aquí en Amor FM. Una canción que dice muchas cosas ahí tristes, muchas directas, otras indirectas, que a más de uno le caen, que pasan el rato escuchando. Y la verdad que Manuel Mijares canta esta canción de Yamarco con muchísimo sentimiento y lo vamos a disfrutar. Si me tenías en la tarde de Amor FM, disfruten, cántenla y pasen un buen rato, sobre todo. 3:26.
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0: Buenas y rey en la tarde de Amor Nos Enamora con esta bella canción que se titula Jamás Me Olvidarás en Amor FM 93.9. Vamos a hacer una pequeñísima pausa comercial. Voy a regresar con lo mejor de la música de todos los tiempos en Amor FM en un especial, muy especial, en esta calurosa tarde de día miércoles a través de los 93.9. Amor FM, una emisora que te enamora.
1: Son las 3 con 36 minutos.
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Chayanne, Le dejaría todo, canción del año 98. Vamos con José Feliciano, viajando también en el tiempo, para escuchar una canción bellísima que nos transporta a momentos importantes. Aquí está, me has echado al olvido. Sigan con nosotros, Amor FM. 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

0: 3 con 56 minutos.
1: Amigos, así llegamos al final de un especial muy especial. Esta canción, vamos a poner el toque final. Es una bellísima canción, dos grandes intérpretes, como lo son Olga Tañón y Cristian Castro. Es un éxito muy romántico del año 98, para que lo disfruten. Se titula Escondidos. Disfruten, feliz tarde, soy Anthony Kelly, enamorando a Costa Rica en Amor FM. Mañana al mediodía, con vos.

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1: Son las 4 con un minuto.
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0: Son las 4:36.
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0: Son las 5:04.
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0: Son las 5 y 33 minutos.
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